0: que se llama Soledad. Joaquín Sabina.
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1: 21:18.

0: tan lejos. Fena.
1: Una información constante de la 96. Temperatura actual.
2: 3 grados, 8 décimas.
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0: inexplicable. Jaime Ross.
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2: 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Provinciales.
3: Lanzan una campaña solidaria de donación de sangre en Santa Rosa. El Rotary Club de Santa Rosa y el Servicio de Hemoterapia del Hospital René Favaloro impulsan una colecta que busca alcanzar los 67 donantes voluntarios. La campaña se extenderá hasta mediados de julio.
2: Nacionales.
3: Tras haber mostrado una mejora, la recaudación tributaria volvió a caer en junio. La baja responde a los menores ingresos por derechos de exportación y a la desaceleración de las importaciones. Según detallaron, la recaudación total alcanzó los 20.000 millones de pesos.
2: Internacionales.
3: Terremotos en Venezuela. Sube la cifra de muertos a 2.295. Por otra parte, se busca a poco más de 40.000 personas, según la plataforma de desaparecidos Terremoto Venezuela. Ahora la prioridad es proteger a las personas que sobrevivieron, así como a las familias que se encuentran en campamentos transitorios, aseguraron.
2: Deportes.
3: Kawhi Leonard vuelve a los Raptors. El alero retornará a la franquicia canadiense de la NBA tras un acuerdo con los Clippers que incluye 2 picks de primera ronda. La garra se volvió un referente para la franquicia canadiense que no solo logró su único título en la historia.
2: Estas fueron las noticias más importantes a esta hora. Quédate en sintonía. 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

0: Mi amigo el Puma, Molotov.
1: La temperatura en Santa Rosa, una información de la 96. 3 grados, 4 décimas.
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0: Solo para ti, Camila.
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0: Todos me miran. Gloria Trevi.
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2: 21:47.

0: siempre puedes olvidar a Charly García.
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0: que se busquen a otra. Isabel Pantoja.
1: La temperatura en Santa Rosa, una información de la 96. 3 grados, 4 décimas.
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1: Usted se informa. Reiteramos la temperatura de la 96. 3 grados, 4 décimas.
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0: puedo jurarlo. Lena.
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2: 22 y 9 minutos.

0: Cambio de planes. Sandra Mianovich.
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0: Cartas Amarillas con Nino Bravo, Sergio Dalma.
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0: Nada puede cambiarme. Paulina Rubio.
1: La temperatura en la ciudad. Una información constante de la 96.
2: 3 grados, 4 décimas.
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0: por más que intento. Gilberto Santa Rosa.
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2: Para saber qué pasa en el mundo, esta es la realidad informativa. 2 minutos de noticias. Provinciales.
3: Para Arduaín, el PRO tiene una candidatura de lujo con Marita McAllister. El diputado nacional dijo que con el posicionamiento de la presidenta de Tribunales de Cuentas, el PRO dejó de ser furgón de cola, pero declaró que primero hay que consolidar el frente. Martín Ardoaín se mostró entusiasmado con la candidatura de Marita McAllister.
2: Nacionales.
3: Cavallo disparó contra el RIGI. El exministro de Economía, Domingo Cavallo, lanzó críticas al régimen de incentivo a las grandes inversiones y ratificó la necesidad de que el gobierno elimine totalmente el cepo cambiario. En una publicación en su blog oficial, Cavallo cuestionó la estrategia de orientar la inversión privada mediante regímenes de excepción fiscal y cambiaria.
2: Internacionales.
3: España instala hospital de campaña en Venezuela y realiza una nueva contribución de 300.000 euros para afectados. Un equipo de voluntarios socorristas españoles partió este miércoles rumbo a Venezuela con la misión de instalar un hospital de campaña en la ciudad de Valencia para apoyar la atención primaria de emergencia. El avión aterrizó en Valencia, Estado Carabobo, con 44 cooperantes y 20 miembros de otras ONGs como Médicos del Mundo.
2: Deportes.
3: Edinson Cavani rescindió su contrato y dejó de ser jugador de Boca. El delantero uruguayo de 39 años no iba a ser tenido en cuenta por el Vasco Arruabarrena e interrumpió su vínculo con el Xeneize. De esta manera se despidió con un video emotivo del club.
2: Estas fueron las noticias más importantes a esta hora. Quédate en sintonía. En breve volvemos con La Realidad Informativa.
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0: Perdida, la oreja de Van Gogh.
1: Siempre en la 96, la información de la temperatura en Santa Rosa. 3 grados, una décima.
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0: qué mala suerte. Victoria.
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0: por ese hombre. Con Diango, Pimpinela.
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0: el guitarrista del Tren a Quilmes, Jaff.
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2: Usted se informa la temperatura siempre por la 96. 3 grados, una décima.
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0: apareces tú, la oreja de Van Gogh.
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0: De alguna manera, en vivo, Luis Eduardo Aute.
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0: siguiendo la luna. Los Fabulosos Cadillacs.
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Siempre en la 96, la información de la temperatura en Santa Rosa. 2 grados, 6 décimas, sobre cero. 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

0: Amo. Cuarto espacio.
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0: Debo contar hasta 10. María Marta Serralima.
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3: Para saber qué pasa en el mundo, esta es la realidad informativa. 2 minutos de noticias. Provinciales.
4: Productor de Trenel olvidó 90 millones de pesos en la ruta y se lo apropiaron. El hecho ocurrió sobre la ruta provincial 4 y un automovilista se llevó el dinero que estaba en su mochila. Este miércoles fue detenido en Castex y se recuperó casi la totalidad del efectivo.
3: Nacionales.
4: El gobierno y las consultoras proyectan que la inflación de junio se ubicó debajo del 2%. El índice de precios será difundido el 10 de este mes por el INDEC. El gobierno y las principales consultoras coinciden en que la inflación habría perforado el piso del 2% en junio.
3: Internacionales.
4: Trump ganó alrededor de 1.200 millones de dólares con las criptomonedas en 2025. El presidente de Estados Unidos, Donald Trump, registró alrededor de 1.200 millones de dólares en ingresos procedentes de actividades con criptomonedas en 2025. Esto según los documentos publicados este martes por la Oficina de Ética Gubernamental.
3: Deportes.
4: Edinson Cavani rescindió su contrato y dejó de ser jugador de Boca. El delantero uruguayo de 39 años no iba a ser tenido en cuenta por el vasco Arruabarrena e interrumpió su vínculo con el club. De esta manera se despidió del Xeneize.
3: Estas fueron las noticias más importantes a esta hora. Quédate en sintonía. 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

0: Mi cara en la arena. David León.
1: Con datos propios, la 96 informa la actual temperatura. 2 grados, 4 décimas, sobre cero. 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

0: Ángel, Belinda.
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0: Con datos propios, la 96 informa la temperatura actual.
1: 2 grados, 6 décimas, sobre cero.

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0: Llueve, Valeria Gastaldi.
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0: Ángel, Robbie Williams.
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0: tu cárcel, los Bukis.
1: En el reloj de la 96 es la hora
2: 0:17.

La temperatura en Santa Rosa, una información de la 96. 2 grados, 6 décimas, sobre cero.

0: Abriendo Puertas. Gloria Estefan.
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0: Solo le pido a Dios, Jairo. 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
1: Existen muchas maneras de disfrutar la música, pero solo una de protegerla. 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Muchas gracias, León Gieco.
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0: La Tortura, con Alejandro Sanz. Shakira.
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0: Yo te amo, Cheyenne.
1: A cada instante durante las 24 horas, la 96 informa la temperatura actual. 2 grados, 4 décimas, sobre cero.

0: Maldito Blues. Half.
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0: Átame, Ricardo Montaner.
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0: ¿Cómo te extraño, amor? Café Tacuba.
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0: Están enamorados. Ricardo Montaner.
1: Siempre en la 96, la información de la temperatura en Santa Rosa. 2 grados, 4 décimas. Sobre cero.
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0: Jardín de Rosas, Duncan Dud.
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0: No neguemos el amor. Sin bandera.
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0: Ayer, Mambrú.
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2: Una y 15 minutos.

0: No basta. En vivo. Franco De Vita.
1: Usted se informa la temperatura siempre por la 96. 2 grados, 2 décimas, sobre cero.
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0: El alma en pie, con David Bisbal, Chenoa.
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0: Caballo Viejo. Tania Libertad.
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0: 19 días y 500 noches. María Jiménez.
1: En nuestra ciudad, la 96 comunica la temperatura.
2: Un grado, 9 décimas, sobre cero.

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0: Te Quiero, con Sandra Mianovich. Celeste Carballo.
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2: Una y 48 minutos.

0: Sálvame. Remix. RBD.
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Con datos de nuestros equipos, informamos la temperatura actual. 1 grado, 7 décimas, sobre cero.

0: Olvidarte jamás. Pablo Montero.
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0: Razón de vivir. Marcela Ejo.
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0: Paisanaje, Joaquín Sabina.
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0: Dos amantes. Cristian Castro.
1: Temperatura actual en Santa Rosa. Datos de la 96.
2: Un grado, 9 décimas. Sobre cero. 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

0: pupitre marrón. Vivencia.
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0: Si nos quedara poco tiempo, Chayanne.
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0: si bastasen un par de canciones. Eros Ramazzotti.
1: Informa la 96, temperatura actual, 2 grados, 2 décimas, sobre cero.
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0: Si no te conociera, John Secada y Yanis.
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0: Rayando el sol. Maná.
1: Todo el día y toda la noche la 96 les informa la temperatura. Un grado, 7 décimas. Sobre cero.
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1: Ese es tu Walkman. Qué moderno que es.

0: Estoy viviendo aquí en este mundo abandonado.
1: ¿Te alcanza la renta?
2: No. ¿A quién?

0: Peluca Telefónica. Charlie García.
1: Una información permanente de la 96. Temperatura actual, 1 grado 2 décimas, sobre cero.
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0: En ti dejé mi amor. Westlife.
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0: Carta de un león a otro. Juan Carlos Baglietto.
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0: Acto de amor. Nieta.
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0: Niño Silvestre, Pastora.
1: Usted se informa la temperatura siempre por la 96. Un grado, dos décimas, sobre cero.

0: Ahora piden tu cabeza, Ariel Roth.
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2: 4:06

0: Amo esta isla. Pablo Milanés.
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0: tema de amor. Emanuel Ortega.
1: La 96 le informa la temperatura en Santa Rosa.
2: 0 grado.
1: 8 décimas sobre 0. 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

0: No permita la Virgen. Joaquín Sabina.
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0: Una información constante de la 96. Temperatura actual. 0 grado.
1: 5 décimas sobre cero.
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0: La mujer que amas, Pedro Fernández.
1: La 96 le informa a cada instante la temperatura.
2: 0 grado.
3: 3 décimas. Sobre cero. 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

0: Unicornio, Silvio Rodríguez.
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0: En nuestra ciudad, la 96 comunica la temperatura.
1: 0 grado.
2: 3 décimas sobre cero.

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0: la grasa de las capitales. Serú Girán.
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0: Una información constante de la 96. Temperatura actual. 0 grado.
1: 5 décimas sobre cero.

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0: ¿Cómo te he echado de menos, Manu Tenorio?
1: En el reloj de la 96 es la hora
2: 5:49.

0: ¿Quién no tiene talento enseña? Tiziano Ferro.
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0: me contaron que bajo el asfalto, Sandra Mianovich.
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1: Informa la 96. Temperatura actual:
2: 0 grado.
1: 2 décimas. Bajo cero.
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0: Me revienta. Rubén Rada.
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0: al borde de un ataque de amor. Laura Miller.
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0: Siempre en la 96, la información de la temperatura en Santa Rosa.
1: 0 grado.
0: 6 décimas. Bajo cero. 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

0: que digan lo que quieran. Natalia Oreiro.
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Hola, Silvia, ¿dormías? Discúlpame que llame a estas horas, chiquita, pero necesitaba decirte que...

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0: Dime. Hola. Hola, Silvia. Hola.
1: ¿Qué pasó?
2: Se durmió.
1: ¿Y cómo se durmió?
2: Debe haber cerrado los ojos primero. Sí, te disculpo. Olvídalo. No hay problema, Roberto. No, devuélveme el dinero cuando quieras, hermano. No lo preciso ahora. Ok, Roberto. De nada, Roberto. Igualmente, Roberto. Chao, Roberto, chao.
1: ¿Quién era? Roberto.
2: Y yo la llamo. 2, 5, 3... 28. ¿No está el 28?
1: Ay, Daniel. 2 y 8.
2: 2, 8, 3, 11. No está el 11 tampoco.
1: 6 y 5.
2: 6, 5, 3, 9. Me llevo uno.

0: ¿Eh? Ah, disculpe, señora. ¿Podría hablar con su hija, por favor? Sí, muchas gracias, señora. Igualmente, señora. Saludos a su señora. A su marido.
1: Hola, Silvia.
2: Discúlpame, ya no reñiremos más. Toda la culpa fue mía. No volverá a ocurrir. No, no.
1: No, no, no.
2: Seguro.
1: No, y bueno, flaca,
2: perdóname.
1: Sí, querido. Sí, querido. Sí, querido. Sí, querido.
2: Lo que yo te decía antes es que yo te amo.
1: Sí, querida. Sí, querida.
2: Sí, querida.
1: Lo que yo trataba de decirte es que te amo.
3: Hola. Te amo. Hola. Hola, sí. No, lo que pasa es que yo no te escucho un carajo.
1: Hola. ¿Cómo dice, señor? No, corte, señor, está ligado. Está ligado.
2: Te amo.
1: No, señor, no se lo digo a usted. ¿Podría cortar, por favor? Oiga, no sea idiota.
3: No, no te lo decía vos, no seas idiota.
1: Ahora te lo decía vos.
3: No, señor, no se lo decía a usted. Te decía que ya no reñiremos más, imbécil. Que ahora vamos a estar más cerca que nunca. Que ya nadie se va a interponer entre nosotros.
1: ¡Corte, señor!
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7: La 96 le informa la temperatura en Santa Rosa.
8: 0 grado.
7: 6 décimas. Bajo cero.
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0: La distancia. Luciano Pereyra.
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0: la felicidad. Rocky Narvaja.
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1: La 96 le informa a cada instante la temperatura.
2: Un grado, una décima, bajo cero.
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0: tu veneno. Natalia Oreiro.
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0: Todas las hojas son del viento. Pescado rabioso.
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0: suele dejarme solo. Soda Stereo.
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1: Todo el día y toda la noche la 96 les informa la temperatura. Un grado, cuatro décimas. Bajo cero.
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1: En la 96, les reiteramos la temperatura en Santa Rosa. Un grado, cuatro décimas. Bajo cero.
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0: himno de mi corazón. Los abuelos de la nada.
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1: Amantes, amigos, Emanuel Ortega.

0: Siempre en la 96, la información de la temperatura en Santa Rosa. 1 grado 4 décimas. Bajo cero.
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0: Mirta de regreso. Juan Carlos Baglietto.
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olvídame. Yo cambiaré de lugar.

0: Olvídame, Thalía.
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0: Yo no soy esa mujer. Paulina Rubio.
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0: La 96, siempre, le informa la temperatura en Santa Rosa.
1: 1 grado, 6 décimas, bajo cero.
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1: La 96 reitera la temperatura en Santa Rosa. 1 grado, 6 décimas, bajo cero.
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0: Bandido, Sandra Mianovich.
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0: Una información constante de FM La 96. Temperatura en Santa Rosa, 1 grado, 9 décimas, bajo cero.
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0: si tú no estás. Rosana.
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2: Una información constante de FM La 96. Temperatura en Santa Rosa, 1 grado, 4 décimas, bajo cero.
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0: mi destino eres tú. Quiero amor. Lucero.
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0: Mañana en el Abasto. Sumo.
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0: iluso, Ricardo Arjona.
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1: Una información permanente de la 96, reiteramos, temperatura actual.
2: 0 grado.
3: 0.2. Bajo cero.
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0: cuando se enferma el amor. Los Nocheros.
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2: Están paradas esperando a las manos que decidan hacer andar. La neblina las

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0: mucho amor. Paolo Valesi.
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3: La 96 le informa a cada instante la temperatura.
4: 0 grado.
5: 0.8°C.
6: En la 96 reiteramos la información de la temperatura en Santa Rosa.
4: 0 grado.
5: 0.8°C.
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0: Imágenes Paganas. Javier Calamaro.
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0: Amor en Libertad, Patricia Manterola.
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0: La Balsa, Lito Nevia.
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0: Una información constante de FM La 96. Temperatura en Santa Rosa, 1 grado, 5 décimas, sobre cero.
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0: Durante las 24 horas La 96 informa, reiteramos, la temperatura actual, 1 grado, 5 décimas, sobre cero. 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

0: Sereno, Miguel Bosé.
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0: La reina de la canción, Hilda Lizarazu.
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0: Diana, Charly García, Pedro Aznar.
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2: Durante las 24 horas, la 96 comunica la temperatura actual. 1 grado, 7 décimas, sobre cero.
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0: Hay amores que matan. Pimpinela.
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0: Pongamos que hablo de Joaquín Luis Eduardo Aute.
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2: 10:16 minutos.

0: y Portillo.
1: Usted se informa la temperatura siempre por la 96. 2 grados, 4 décimas, sobre cero.
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0: Desierto sin amor cae.
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0: Lléname de luz el alma. Mónica Pose.
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1: Siempre en la 96, la información de la temperatura en Santa Rosa. 2 grados, 9 décimas, sobre cero.
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4: Nuevo récord en generación distribuida. La Pampa supera los 3 megavatios de potencia instalada. En 6 meses entre enero y junio de 2026, en la provincia de La Pampa se incorporó 1 megavatio adicional en generación distribuida.
3: Nacionales.
4: Presentaron una denuncia penal contra Milei por los ejercicios militares con Estados Unidos en el país. El diputado nacional de Unión por la Patria, Juan Marino, presentó ante la Justicia Federal una denuncia penal contra el presidente Javier Milei, el ex jefe de gabinete Manuel Adorni, el ministro de Defensa Carlos Presti, el canciller Pablo Quirno y el ex secretario de Comunicación Javier Lanarí. Los ejercicios militares operando un portaaviones duraron 42 días.
3: Internacionales.
4: Rescatan con vida a un guardia de un edificio atrapado bajo 140 toneladas de escombros. Los terremotos destruyeron decenas de miles de edificios en el norte de Venezuela. Esto causó la muerte de más de 2.200 personas y dejaron al estado de La Guaira como la región más afectada del país.
3: Deportes.
4: Con un doblete de Oyarzabal, España goleó a Austria y se clasificó a octavos. La Furia Roja se impuso por 3-0 en Los Ángeles con 2 tantos del delantero del Real Sociedad y se metió en la próxima instancia de la Copa del Mundo. El conjunto español ahora enfrentará a Portugal.
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0: Amor Gitano con Beyoncé, Alejandro Fernández.
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0: Penumbras. Ricardo Montaner.
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1: 10:55 minutos.

0: La apuesta. Dúo con Manu Tenorio. Rosa.
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3: En nuestra ciudad, la 96 comunica la temperatura.
4: 4 grados, una décima.
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4: Reiteramos la temperatura en Santa Rosa, último registro de la 96. 4 grados, una décima.
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8: Condenaron a 8 años de prisión a un abuelastro por abuso sexual. Los hechos ocurrieron cuando la víctima, hija de la pareja del imputado, era menor de edad. Durante el juicio, la joven cumplió 18 años e hizo uso del derecho a ser oída por el juez.
7: Nacionales.
8: El gobierno avalará un crédito de la CAF para obras hídricas en Chubut. El jefe de gabinete, Diego Santilli, avanzó con el tema en una reunión con Ignacio Torres, gobernador de la provincia. Fue con el objetivo de repasar la agenda de trabajo conjunta y analizar el avance de las iniciativas legislativas que impulsa el Poder Ejecutivo Nacional.
7: Internacionales.
8: Irán amenaza con responder a los buques que no sigan sus rutas en el Estrecho de Hormuz. Teherán amenazó con una respuesta contundente a los buques que se desvíen en las rutas aprobadas en Hormuz. Mientras los mediadores hablan de avances positivos en el diálogo indirecto entre Estados Unidos e Irán.
7: Deportes.
8: Suiza le ganó sin sobresaltos a Argelia y avanzó en el Mundial 2026. En Vancouver, la selección de Suiza venció 2-0 a Super de Argelia por los 16avos de final del Mundial. En la próxima instancia enfrentarán a Colombia o Ghana.
7: Estas fueron las noticias más importantes a esta hora.

0: Yo no te pido, en vivo, Pablo Milanés.
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0: cielo, India.
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3: La temperatura en Santa Rosa, una información de la 96.
4: 5 grados, una décima.
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3: FM La 96 les reitera la temperatura en nuestra ciudad.
4: 5 grados, una décima.
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3: Por pedido de los taxistas, no aumentará la tarifa en pico. La decisión se tomó en la mesa de trabajo que integran taxistas, concejales y representantes del Ejecutivo piquense. La suba estaba estimada en un 10 y 15%, pero los permisionarios pidieron que no se aplicara el aumento debido al contexto económico actual.
2: Nacionales.
3: Kicillof no descartó competir en una interna en 2027, pero pidió no hablar de candidaturas. En un cónclave en La Plata, el gobernador instó a poner el foco en la disputa con Javier Milei sin caer en las provocaciones del kirchnerismo. Antes de tomar la palabra, Kicillof escuchó las intervenciones del ministro de Desarrollo de la Comunidad, Andrés Cuervo Larroque, y del ministro de Gobierno, Carlos Bianco.
2: Internacionales.
3: Se avecina una enorme crisis sanitaria en Venezuela, la advertencia de un experto de la Unión Europea. Un experto de la Unión Europea ha desplazado a Venezuela para coordinar la respuesta del bloque al terremoto, ha explicado que el tiempo apremia. Además, asegura que la ayuda se reorientará para centrarse en la asistencia médica.
2: Deportes.
3: Portugal sacó a Croacia del Mundial 2026. Los lusos terminaron 2-1 después de empezar abajo con un gol de Perisic. Luego Cristiano Ronaldo no perdonó de penal vía VAR y ya sin el astro marcó Ramos en un cierre que tuvo también un anulado balcánico.
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0: A cada instante durante las 24 horas, la 96 informa la temperatura actual. 5 grados. 7 décimas.
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0: Reiteramos la temperatura en Santa Rosa con datos de la 96. 5 grados, 7 décimas.
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0: Nunca volverás. Javier Santos.
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0: Yo te seguiré queriendo. Álvaro Torres.
1: En el reloj de la 96 es la hora
2: 11:48.

0: que poca cosa. Café Quijano.
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2: Con datos propios, La 96 informa la temperatura actual.
3: 6 grados, 2 décimas.
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3: Reiteramos la temperatura en la ciudad. Una información de La 96. 6 grados, 2 décimas.
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8: Emprendimientos y finanzas abren inscripción para un segundo grupo. El taller de emprendimientos y finanzas que dicta en la Cooperativa Popular de Electricidad el docente José María Buldorini reabre la inscripción para una segunda oportunidad. Este taller está dirigido a orientar y capacitar a emprendedores para que puedan transformar su iniciativa en un negocio o medio de vida y se da en Santa Rosa.
7: Nacionales.
8: La Corte revocó un fallo que favorecía a Eduardo Constantini por sanciones de la CNB. El máximo tribunal hizo lugar a un recurso de la Comisión Nacional de Valores y dejó sin efecto una sentencia que había declarado extinguidas las sanciones. Fue al considerar vulnerado el plazo razonable de un sumario administrativo.
7: Internacionales.
8: La Unión Europea sancionará a fabricantes rusos de drones tras los ataques masivos contra Kiev. Las nuevas sanciones tendrán como objetivo el complejo militar e industrial de Rusia. Están incluidas las empresas que fabrican componentes de los drones Shahed y Yeram.
7: Deportes.
8: Argentina se enfrenta a Cabo Verde por el Mundial 2026. Este viernes en Miami, el elenco nacional capitaneado por Lionel Messi se medirá con los africanos en los 16avos de final de la Copa Mundial de la FIFA. El encuentro comenzará a las 19 horas.
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0: mientras dormías. Bravo.
1: En el reloj de la 96 es la hora
2: 12

0: E. Sabina. Joaquín Sabina.
1: La 96 le anuncia la temperatura en Santa Rosa.
2: 6 grados, 9 décimas.
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2: Reiteramos la temperatura en Santa Rosa, una información de la 96. 6 grados, 9 décimas.
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0: Tú me quieres vender. Antonio Romera y la Santa.
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6: 2 años de prisión para un reincidente que cometió 7 robos en 12 días. Un hombre de 29 años fue condenado a 2 años de prisión de cumplimiento efectivo tras admitir una serie de 7 robos y hurtos cometidos entre fines de abril y principios de mayo en Santa Rosa. Entre los hechos se encuentran el robo de una camioneta y una motocicleta, el ingreso al Ministerio de la Producción y otro a un comercio, además de distintos hurtos de vehículos y pertenencias.
5: Nacionales.
6: Insaurralde solicitó que el video de Sirio sobre los dólares en el vestidor no se tome como prueba. El ex jefe de gabinete de Kicillof tomó el mismo camino que su ex esposa. Su defensa dijo que las imágenes son producto de un hackeo a los dispositivos de Sirio.
5: Internacionales.
6: La Audiencia Nacional condena a Francisco Granados a 2 años y medio de cárcel por la Púnica. La sala de lo penal considera aprobado que el ex consejero madrileño facilitó desde su posición política la adjudicación de contratos a la empresa de espectáculos entre 2007 y 2014. Otros 4 exalcaldes también han sido condenados, mientras que 2 han resultado absueltos.
5: Deportes.
6: Advertencia del DT de Cabo Verde para la selección argentina. Bubista palpitó el cruce de los 16avos de final del Mundial 2026, que será este viernes a partir de las 19 horas. Creo que nos hemos ganado el respeto, dijo Bubista.
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0: La 96 le informa a cada instante la temperatura.
1: 8 grados 3 décimas.
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0: Por ti podría morir, Luis Fonsi.
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0: Lo atamos con alambre. Ignacio Copani.
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2: 12:48.

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1: Señor juez, señor juez, esta carta es para usted. 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

0: La telenovela Pimpinela
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0: Semen Up. Redonditos de ricota.
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2: La 96 le anuncia la temperatura en Santa Rosa.
3: 8 grados, una décima.
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0: Un mundo ideal con Michelle, Ricardo Montaner.
1: La hora, un servicio de la 96.
2: 13 y 9 minutos.

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0: Casa de Locos. Ricardo Arjona.
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2: A cada instante, durante las 24 horas, la 96 informa la temperatura actual. 8 grados, una décima.
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3: Volcó un camión tras chocar con una camioneta en la ruta nacional 5. El siniestro vial ocurrió este jueves al mediodía en el kilómetro 585 entre Santa Rosa y Anguil. Según pericias preliminares, la Toyota Hilux habría invadido el carril contrario y colisionó de frente contra un camión de auxilio mecánico que terminó volcando en la banquina.
2: Nacionales.
3: La justicia falló a favor del Garraham y afirmó inexistencia del delito de las protestas realizadas en 2025. La Cámara de Casación Penal validó los paros y las medidas de fuerza llevadas a cabo por los trabajadores del hospital en contra de la gestión de Mario Lugones. Acá se dejó en claro que no hubo ningún delito a lo largo del año pasado, manifestaron.
2: Internacionales.
3: Un incendio en unas casas de ocupas obliga a desalojar a 80 vecinos en Valencia. Un incendio declarado este jueves en 2 plantas bajas ha obligado a desalojar de forma preventiva a 80 vecinos de 2 bloques de Valencia por la acumulación de humo sin que se hayan registrado heridos. Así lo han informado fuentes municipales.
2: Deportes.
3: Tras la polémica por discriminación, Prestiani podría irse de Benfica. El extremo argentino es seguido de cerca por Trabzonspor de Turquía. Prestiani está envuelto en el escándalo por insultar a Vinicius y sancionado duramente por la UEFA.
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0: Amara 2. Carlos Baute.
1: Informa la 96. Temperatura actual, 8 grados 5 décimas.
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1: 13:43.

0: Invierno. Raik.
1: Usted se informa la temperatura siempre por la 96. 9 grados, 5 décimas.
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1: Reiteramos la temperatura en la ciudad. Una información de la 96. 9 grados, 5 décimas.
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0: Sí, Sergio Denis.
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0: sigue girando. Ratones paranoicos.
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0: Usted se informa la temperatura siempre por la 96. 9 grados, 7 décimas.
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0: 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Reiteramos la temperatura en Santa Rosa con datos de la 96. 9 grados, 7 décimas. 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
3: Se archivará el caso por la mochila con millones de pesos olvidada en la ruta. El damnificado aclaró que no eran 90 millones sino el monto exacto que devolvió el hombre que lo recogió en la ruta. Además, no quiso iniciar acciones legales y el imputado quedó libre.
2: Nacionales.
3: Según la cifra, el sector de la fundición mermó su actividad en mayo y bajó 5,9% de manera interanual. En este sentido, la demanda de la industria de la fundición se ubicó en 43,1%, marcando una merma mensual del 5,1% respecto a abril. Asimismo, el uso de la capacidad instalada se situó en 41,1%, registrando una baja mensual que rondó el 6,8%.
2: Internacionales.
3: Imputan a un ex olímpico por presunto vandalismo en el ataque reflectante del monumento a Lincoln. La fiscal federal de Distrito de Columbia, Janeny Pirro, afirmó que David Arms arrancó el sellado recién colocado de la piscina en un acto deliberado. Esto provocó daños por más de 875 euros.
2: Deportes.
3: Cargadas de colapinto a Inglaterra por el Mundial y el anticipo de una posible semifinal ante la selección argentina. El piloto de Alpine no dejó la oportunidad de burlarse de sus ingenieros británicos tras la agónica clasificación ante República Democrática del Congo. Imagínate cuántos goles te va a hacer Messi si Congo te hizo uno, expresó el joven argentino.
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0: La Saeta, Jairo.
1: A cada instante durante las 24 horas, la 96 informa la temperatura actual. 9 grados, 5 décimas.
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0: El libro La oreja de Van Gogh.
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2: Con datos propios, la 96 informa la actual temperatura. 10 grados, 2 décimas.
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0: la clave para conquistarte. Axel Fernando.
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0: Sofía, Zoom by Four.
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2: Una información constante de la 96. Temperatura actual.
3: 9 grados, 5 décimas.
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0: aquellas pequeñas cosas que Tama.
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0: La mudanza. Árbol.
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5: La Universidad de La Pampa respalda nuevos convenios de pasantía y cooperación. Esto fue durante la octava reunión del Consejo Superior de la Universidad Nacional de La Pampa. Entre los puntos más destacados del encuentro se autorizó la firma de nuevos convenios marco de pasantías con Pampa Krill.
4: Nacionales.
5: En medio de la ola polar y las nevadas, vuelven las garrafas con 40% de descuento. En este contexto, la billetera digital Cuenta DNI reactivó uno de sus beneficios más demandados. Un 40% de descuento en la compra de garrafas, una ayuda especialmente importante para miles de hogares bonaerenses que no cuentan con conexión a la red de gas natural.
4: Internacionales.
5: Arranca el juicio contra el empresario acusado de ordenar el asesinato que sacudió a Malta. Caruana Galicia había sacado a la luz la corrupción en las más altas esferas del país español. Pone el foco en los turbios vínculos entre las élites empresariales y políticas de Malta.
4: Deportes.
5: Australia y Egipto por el Mundial 2026. En Dallas, las selecciones de Australia y Egipto se medirán por los 16avos de final del Mundial, en las llaves que también están Argentina y Cabo Verde. El partido comienza esta tarde a las 15 horas.
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0: no hay nadie igual como tú. Jennifer Peña.
1: Con datos de nuestros equipos, informamos la temperatura actual. 9 grados, 5 décimas.
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0: muy dentro de mí. Marc Anthony.
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0: a sacar las penas. Jorge Rojas.
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2: La temperatura en la ciudad. Una información constante de la 96. 9 grados, 2 décimas.
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2: Reiteramos la temperatura en la ciudad. Una información de la 96. 9 grados, 2 décimas. 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

0: Te digo amor, Miguel Bosé.
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2: 16 y 7 minutos.

0: Alguien soy yo, Enrique Iglesias.
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0: Juegos de Amor. Byte.
1: En nuestra ciudad, la 96 comunica la temperatura.
2: 9 grados, una décima.
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0: pendiente de ti, Juan Manuel Serrat.
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3: Lima y Mahuida ya tiene su red domiciliaria de fibra óptica. La localidad ya cuenta con su red de fibra óptica domiciliaria de Empatel. La misma será operada por Tecno Wi-Fi, el proveedor local que hasta ahora brindaba internet a los servicios de la zona a través de radioenlaces.
2: Nacionales.
3: Milei cruzó a Marco de Pont y a Pice por el Banco Central. El presidente respondió en la red social de X a las críticas de los ex titulares del Banco Central sobre su intención de modificar la carta orgánica de la entidad. Si estos analfabetos económicos se quejan, es una buena señal, dijo el presidente de la nación.
2: Internacionales.
3: Trump volvió a generar polémica al anunciar un acuerdo comercial con Irán. Dijo que ese país iba a comprar productos agrícolas estadounidenses, pero luego lo desmintieron desde Teherán. Necesitan alimentos, necesitan maíz, trigo y soja, dijo el mandatario.
2: Deportes.
3: Suiza le ganó sin sobresaltos a Argelia y avanzó en el Mundial 2026. En Vancouver, la selección de Suiza venció por 2-0 a su par de Argelia por los 16avos de final. En la próxima instancia enfrentará a Colombia o Ghana.
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0: Milagro de Abril, Alberto Plaza.
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2: La temperatura, un registro. De FM La 96.
3: 8 grados, 8 décimas.
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0: Todos los caballos blancos, en vivo, León Gieco.
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0: La Camisa Negra, remix Tego Calderón, Juanes.
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3: Todo el día y toda la noche la 96 les informa la temperatura. 8 grados 5 décimas.
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3: Con datos propios, la 96 reitera la actual temperatura. 8 grados 5 décimas.
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0: Chalamán, los abuelos de la nada.
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0: Me estoy enamorando. Axel Fernando.
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0: complicado y aturdido. Los Pericos.
1: Una información permanente de la 96. Temperatura actual, 8 grados, 8 décimas.
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0: En el reloj de la 96 es la hora
1: 17:24.

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2: 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Provinciales.
3: El Centro Regional Radio Oncológico ya opera y reduce las derivaciones de pacientes. La puesta en funcionamiento del nuevo centro en La Pampa permite integrar servicios, reducir tiempos de espera entre el diagnóstico y el inicio de la terapia. Además, permite evitar traslados innecesarios a los pacientes, optimizando la atención en salud pública.
2: Nacionales.
3: El gobierno avalará un crédito de la CAF para obras hídricas en Chubut. El jefe de gabinete, Diego Santilli, avanzó con un tema en la reunión con Ignacio Torres, gobernador de la provincia. De acuerdo con lo trascendido, durante la reunión, los funcionarios ratificaron el compromiso de la Administración Central para otorgar el aval soberano al préstamo que la provincia patagónica solicitó al Banco de Desarrollo de América Latina y el Caribe.
2: Internacionales.
3: Sube a 27 el número de muertos en ataque ruso contra Kiev. El alcalde de Kiev, Vitaly Klitschko, describió la agresión como el ataque ruso más grande contra la capital y señaló que se emplearon misiles de crucero y balísticos, así como drones. Klitschko previamente había dicho que al menos 86 personas resultaron heridas en el ataque.
2: Deportes.
3: La selección argentina Cabo Verde por el Mundial 2026. Este viernes en Miami, el elenco nacional capitaneado por Lionel Messi se medirá con los africanos en los 16avos de final de la Copa Mundial de la FIFA. El encuentro comenzará a las 19 horas.
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0: Tres Agujas, Fito Páez.
1: Una información constante de FM La 96. Temperatura en Santa Rosa, 7 grados, 8 décimas.
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1: En La 96 les reiteramos la temperatura en Santa Rosa, 7 grados, 8 décimas.
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0: sería capaz. Pandora.
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2: Con datos propios, La 96 informa la temperatura actual.
3: 7 grados, 4 décimas.
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6: Una información constante de FM La 96. Reiteramos la temperatura. 7 grados, 4 décimas. 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

0: La Hora, un servicio de La 96.
1: 18 y 13 minutos.
2: Lluvia de verano. Diego Torres.

0: El Jardín Prohibido. Mónica Posse.
1: La 96 le informa a cada instante la temperatura.
2: 6 grados, 6 décimas.
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8: Usted se informa. Reiteramos la temperatura de la 96.
2: 6 grados, 6 décimas.
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0: Me muero de amor. Natalia Oreiro.
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7: 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Provinciales.
8: Desde 2027 las localidades de Quetrequén y Espeluzzi serán municipios. En una nueva sesión de la Cámara de Diputados de la provincia fueron aprobadas las leyes que declaran municipalidad a partir del 10 de diciembre de 2027 a las actuales comisiones de fomento de Quetrequén y Espeluzzi. Hernán Pérez Araujo presidió la sesión en la legislatura.
7: Nacionales.
8: Vialidad. La Corte dejó firme el decomiso de 685 mil millones de pesos contra Cristina Kirchner y otros condenados. El máximo tribunal rechazó un recurso de la defensa de la expresidenta contra la actualización del monto del decomiso. También desestimó un planteo del empresario Lázaro Báez.
7: Internacionales.
8: Venezuela recuperó el sistema metro y ferroviario tras los terremotos. El Ministerio de Transporte de Venezuela confirmó este jueves la entrada en funcionamiento del metro de la ciudad de Los Toques. Es el último en entrar en actividad luego de los sismos que golpearon la región central del país durante la semana anterior.
7: Deportes.
8: Colombia gana por el Mundial 2026. En Kansas City, las selecciones de Colombia y Ghana se medirán por los 16avos del Mundial de 2026. El encuentro comenzará esta noche a las 22:30 horas.
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0: Los días por vivir. Juan Carlos Baglietto.
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2: Usted se informa la temperatura siempre por la 96. 6 grados, 6 décimas.
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0: Basura en colores. Van der Mole, Abonicio y Goldín.
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3: ¡Óyeme, Vico! ¡La señorita de al lado tiene hambre!

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1: 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La temperatura, último registro de FM La 96.
2: 6 grados, 4 décimas.
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2: Usted se informa, reiteramos la temperatura de la 96, 6 grados 4 décimas. 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

0: Octavo día. Shakira.
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0: La Navidad de Luis. León Gieco.
1: Con datos propios, la 96 informa la temperatura actual.
2: 5 grados, 2 décimas. Informa la 96. Reiteramos, temperatura actual. 5 grados, 2 décimas.
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2: 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Provinciales.
3: El Consejo avaló la venta de un inmueble. El cuerpo legislativo local sesionó este jueves y declaró diversas actividades de interés municipal en Santa Rosa. Se distinguió el conjunto de danzas folclóricas Perún Piuqué y al cantautor Gustavo Díaz.
2: Nacionales.
3: Super Rigi. Anuncian una inversión de 1.200 millones de dólares para el primer reactor comercial argentino. Una empresa presentó un proyecto para construir una central nuclear en Atucha con un reactor de diseño argentino. El proyecto impulsado por Mainter Energy propone levantar una central en el sitio Atucha de Núcleo Eléctrica Argentina.
2: Internacionales.
3: Brasil mantendrá negociaciones con Estados Unidos para evitar nuevos aranceles. Según el ministro, la orientación del presidente Luis Inácio Lula da Silva es mantener abiertas las conversaciones con Washington hasta el último momento. Marcio Elías participó el miércoles en una reunión virtual con la Oficina de Representante Comercial de Estados Unidos.
2: Deportes.
3: Canadá-Marruecos. Canadá y Marruecos se enfrentarán por la Copa del Mundo FIFA este sábado 4 de julio. El partido por octavos de final se jugará a partir de las 14 horas.
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0: un servicio permanente de la 96. Temperatura actual
1: 4 grados 5 décimas.
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1: En la 96 reiteramos la información de la temperatura en Santa Rosa. 4 grados, 5 décimas.
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0: Miradas. María Bestar.
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2: 19 y 46 minutos.

0: El sabor del mar. Abel Pintos.
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2: FM La 96 les anuncia la temperatura en nuestra ciudad. 4 grados, una décima.
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2: Reiteramos la temperatura en Santa Rosa. Una información de La 96. 4 grados, una décima.
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0: La temperatura en la ciudad. Una información constante de la 96.
1: 4 grados, 3 décimas.
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2: Para saber qué pasa en el mundo, esta es la realidad informativa. 2 minutos de noticias. Provinciales.
3: Arata cumplió 115 años. Representantes del gobierno provincial tomaron parte de la celebración de un nuevo aniversario de la localidad norteña. El acto central se realizó el miércoles y el sábado pasado hubo una gran peña y una muestra de artesanos y emprendedores en el Salón de Usos Múltiples Municipal.
2: Nacionales.
3: Impulsado por una suba en los bonos, el riesgo país cayó y se ubicó en un nuevo mínimo en 8 años. El riesgo país encadenó su cuarta caída consecutiva, impulsada por el buen desempeño de los bonos, y marcó un nuevo mínimo en 8 años. El indicador que mide la posibilidad de que la Argentina no cumpla con la obligación de su deuda perdió 6 unidades y cerró en los 415 puntos básicos.
2: Internacionales.
3: Funcionarios de más de 100 países asistirían al funeral del líder supremo iraní fallecido. El vocero del Ministerio de Relaciones Exteriores de Irán, Esmaiel Baghaei, informó que funcionarios de más de 100 países participarán en las ceremonias fúnebres del fallecido líder supremo iraní, el ayatolá Ali Jamenei. Los actos comenzaron este viernes por la mañana.
2: Deportes.
3: Paraguay-Francia por los octavos de final. Paraguay y Francia se enfrentarán por la Copa del Mundo FIFA este sábado 4 de julio. El partido por octavos de final se jugará a partir de las 18 horas.
2: Estas fueron las noticias más importantes a esta hora. Quédate en sintonía. 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
1: 20:38.
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0: La temperatura en la ciudad. Una información constante de la 96.
1: 4 grados, 5 décimas.
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2: En nuestra ciudad, la 96 comunica la temperatura.
3: 4 grados, una décima. 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